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1: Escuchen esta información, amigos televidentes. A las mujeres modernas de ahora le ha dado con llegar a los gimnasios y a la discoteca con una jodida licra
2: provocativa
1: enseñando toda la vaina, que eso no tiene nombre. Pero qué maldita vaina del diantre esta. Son malas, son malas. Y oye lo que hacen.

0: 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De último minuto, se está tocando piano. 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

0: quédate cerca, Juli, ahí.
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1: Hoy damos inicio a este su espacio estelar sabatino, Así Canta México, donde podrá usted escuchar las más bellas y hermosas canciones

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1: Pues como decíamos en principio, amables oyentes, este programa se transmitirá todos los domingos de 10 de la mañana a 11 de la mañana, aquí por la calle 96.3, con la producción y animación de Georgie.

Continuamos con la buena música y a continuación nos llega la voz de Vicente Fernández con esta que se titula No me sé rajar.

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1: Así canta
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0: Amables oyentes,
1: pues para complacerle pueden llamarme al 809-445-9630. 809-445-9630.

0: ustedes escuchando su espacio estelar, así cantando. Dándote para complacerte, puedes llamarme al 809-445-9630.
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0: El corrido de Lucio Vázquez.

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0: Tremendo lío. Seguimos con la buena
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0: música aquí.
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0: así
1: comía,
0: canta México, tu espacio
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0: estelar
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0: dominical.
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0: Aquí por la calle 96.3. Georgie Alex está contigo hasta las 11 de la mañana. Y para complacerte, papás, puedes llamarme al 809-445-9630. Es la vía de comunicación para escuchar. Así que ya lo sabes. A continuación, Rocío Dúrcal canta Que el mundo ruede. Claro que sí, la bola hay que dejarla.

0: Hoy estaba ese hermosísimo tema en la voz de Alejandro Fernández. Dice Alejandro que no hay mujer que se resista a los detalles. Claro que sí. Hay que, señores, hay que ser detallista con las mujeres.
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0: y nosotros los hombres somos poco detallistas.
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0: y entonces después queremos de todo. Y no es así, ¿verdad? Dice que te despierta con una serenata.
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0: Cuántas cosas hermosas, Dios mío. Amables oyentes, están ustedes escuchando su espacio estelar, Así Canta México. Están escuchando las más bellas y hermosas canciones del pueblo que canta sus penas y llora sus alegrías. Las canciones de México lindo, bravío y sentimental. Aquí en tu espacio dominical, Así Canta México, por la calle 96.3, San José de las

0: Bueno, ese tema lo presentamos como que solté la rienda con Juan Gabriel, pero parece que tiene el título extraviado. Ese tema se llama Se me olvidó
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0: otra
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0: vez.
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0: y aquí está
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0: la rienda,
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0: que
1: llorar.
0: Es otro tema. Pero bien, nada, aquí dicen estamos en Así Canta
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0: México
1: comía,
0: y a continuación
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0: Vicente Fernández
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0: Canta El hijo del pueblo.

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amables oyentes, dicen no hay que por las noches más. Hemos llegado a la parte final de este su espacio estelar, Así Canta México. Dicen agradeciendo que no comía, la atención dispensada, les invitamos para el próximo domingo, cuando sean las 10:30.

gracias, mami, gracias por tu piropo. Señoras y señores, hay hombres que se enamoran de diferente manera. Por ejemplo, hay hombres que enamoran a la mujer con palabras suaves y bonitas, pero hay hombres que se la cogen por la mano y se la llevan. Como por ejemplo Isidro Muñoz, que se consiguió igual que yo a su primera mujer a los 17 años y le dijo así: tú vas a tender tu ropa en el alambre mío, tú vas a llenar el closet que tengo vacío, Victoria será tu suegra, ya te lo advertí, vas a concebir un niño, aunque sea un mellizo, igualito a Luis.

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2: 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Si hay alguien presente que se oponga a este matrimonio, que hable ahora o calle para siempre.
3: Yo me opongo.

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1: Si pudieras regresar conmigo, papi, fuera diferente la cosa, amor. 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Y estés siempre conmigo al ladito aquí.
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1: ¿Qué dice mi gente linda de esa Homa? ¿Qué dice mi gente linda de esa Homa? ¡Qué calor! ¿Verdad que sí? ¡Wow! Y eso, que esa Homa es una de las uno de los pueblos más frescos del país. Pero con este verano que nos espera, ardiente de verdad, tenemos poca posibilidad de que disfrutemos de una temperatura fresca. Así que cójalo como venga, váyase para el río, váyase a la montaña, vaya por ahí, con poca ropa también. No se ponga muchas ropas, estos días no están para eso. Eso es lo que a los hombres les gustaría, ver las mujeres con poca ropa.
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1: Gracias, papá Dios, rey de reyes, señores, señores. Con nosotros siempre. Nos acompaña, nos protege, nos guía, nos da la mano. No dice, hey, por ahí sí. No dice, hey, te voy a quitar esto. Te voy a poner esto. Te voy a quitar lo que te resta. Te voy a dar lo que te suma. Te voy a poner lo que te conviene.
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oye ese que lindo también, Frank. Oye, qué vaina más linda para un domingo en la tarde. Así tú pensando en el amorcito de tu vida, en esa cosa linda que tú quieres tener contigo, pero que se te hace difícil. Pero tú le cantas así, le dices esto. Vuelve, mi amor. Vuelve, cosa linda, que te voy a estar esperando.

0: Recuerda que la Fénix de las radios de las 6 de la tarde. Felicitaciones para todas las madres a nivel internacional. Días de las Madres allá en United States. Gracias a todos los de allá que me han estado felicitando en este día. Gracias. Se les agradece de verdad en el alma. Las madres aquí se celebran el último domingo de este mes, allá el segundo, la segunda semana de mayo. Así que felicitaciones para todas madrecitas allá en Estados Unidos. Trátela como una verdadera reina hoy. Lo merecen todas. ¿Eh? La merecen. Merecen ese trato. De verdad que sí. Madre, solo hay una. Debemos cuidarla, venerarla, amarla y protegerla. Te vas, amor de mi delirio, y más nunca yo sé que te volveré a ver. Víctor Esteves, el trovador del norte.
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1: Es que me ha tocado vivir el peor de mis fracasos. Lindo es Ramón Codero. Saludando a Luis allá en Estados Unidos. Luis, felicitaciones para Carmen con motivo hoy del Día de las Madres, celebrándose allá en Estados Unidos. Luis, mi panita, espero que estés bien, Luis. Saludos para Roberto y familia. Felicitaciones a Lucía. Hey, Roberto, déjame saber cuando ya esté en familia, ¿ok?

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0: dedicada a todas las madres allá en Estados Unidos con motivo del Día de las Madres hoy. Felicitaciones para cada una de ustedes, madrecitas queridas del alma.
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0: Ahí está él, Jorge Luis.
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0: Busca a Jorge Luis ahí el cañón, búscalo ahí en las redes, mi amor, para que disfrute de buenas canciones interpretadas por él.
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0: Saludito para Juan Miguel Fernández. Juan Miguel Fernández, saludito para ti, escúchala ahí.

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1: Saludito para Marisa Pereira Matos, Luquillo Puertorro. Saludito para ti, mi amor, fiel oyente de La Fénix de la Radio Eterna, Desde allá, desde la 99.3. Marisa. Desde

Duerme lindo, querubí. Tranquilita y duerme, relájate. Duerme bien, que Dios tiene cosas buenas para ti, reservadas. El domingo.

0: 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Chupa, mama.
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1: Saludito para Danisa Peguero, Danisa Peguero, Pedregal. A destapar la mamá Juana, dice ella. Estamos con la chupadera casi, casi por ahí. Félix. Sandoval, muchacho, ¿cómo está? Tengo ahí la misma ladrona. Ya en Q. Sí, ya el capitán está de pie, está mucho mejor, gracias a papá Dios. Todos los días hace sus ejercicios. El hombre de hierro, yo le he puesto. Dios mío, santo. Hay que tener fe en Dios y estar agarrado de él, porque la verdad, Dios mío, fueron días de tensiones, pero papá Dios hizo la obra y la va a seguir haciendo.

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1: Saludito para Belki, el chino, donde quiera que estén, Belki. Saludito para ti, Mori. Saludito para el chino. Saludito para Juan Bolívar Gómez, oyente fiel de la Fénix y la radio también. ¿Dónde está Juan Bolívar? Que no lo siento. A veces Juan Bolívar se me va así el freno y ese no te doy tus saluditos, pero ustedes saben que están siempre dentro de mí, de mi corazón. José Luis Espinal, también fiel oyente de la Fénix. Nelson Espinal.
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2: Johnny Dinamita, el caballón, no.
3: Ponle atención a esta interpretación, qué linda, melodía, concentración, letras, actitud,
2: risa bonita
3: y concentración sobre todo en el objetivo. Mira, lo que quería lograr, Giovanni Dinamita, el atrevido de la bachata. Giovanni, sí, terrible, oye, qué bachata más linda, con el sentimiento de las bachatas de aquellos años, por eso la hacen diferente. Oye, oye, qué hermosura, Félix Blanco.
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0: Ahí está Giovanni de Mente el Caballón. ¿Sabe cómo se llama? Mujer 40, lindísima. Una bachata que ha dado en la emista.
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0: Se la bufió ahí el caballón, Giovanni Dinamita, yo le digo a él, el atrevido de la bachata, que está súper buena, ¿eh?

0: Ahí estaba con ñapa incluida, lindísimo ese tema.
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0: Giovanni, te la luciste ahí de verdad. Está lindísimo. Felicitaciones, mi caballón querido del alma. El caballón quiere mucho a la Fénix.
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0: Ese me quiere, de verdad. Demostrado.
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0: Gracias, mi artista. Espero verlo pronto por aquí, por el país.
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0: Espero que nos juntemos pronto y disfrutemos un buen momento. Porque a veces venimos, ¿verdad? Los compromisos y las cosas. Pero yo quiero disfrutar de cada uno de los artistas míos que están de allá, que vienen para acá. Vamos a hacerlo muy pronto, ¿verdad, don Leonardo Herrera?
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0: Así que no pierdas tiempo, búscalo en YouTube para que lo disfrute. Ahí tú le das me gusta, te suscribes. Vamos a ayudar a esos artistas a monetizar sus canales, que de ahí viven bien.
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0: Y después viene el relevo.
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0: Que está por ahí en camino.
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0: Muchos me han preguntado qué pasó con Dalvin, la melodía, qué pasó con su...
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0: Con su visado a United States.
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0: Informaciones que uno se las reserva, ¿entienden? Informaciones que después se le dará a ustedes. Ya terminada, pues no gusta especular. Me gustan las informaciones acabadas de allá, de fuente oficial. Bajo. Ellos estarán explicando lo que pasó y lo que sucedió realmente.
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0: Escucha esto. Yo le doy por el ombligo. Cuando él me da un abrazo, yo miro el ombligo. De Néstor Vázquez, el King Mayor. Dios mío, nada más necesito subir al escenario y saber que tenemos un artista con todo el derroche de experiencia, capacidad, interpretación y conexión con el público. Oye, qué lindo. Homenaje a Edilio Paredes.

Ahí estaba él, Julio Suárez, mi panita. A mí me encanta ese tema, me fascina, de verdad. Lindo es. Quédate. Lindo, lindo.

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Que lo que pasó, pasó. ¿Y para qué recordar eso? Son historias pasadas. Cosas que quedaron atrás, ¿verdad? Y que están ahí. Si usted quiere darle mente, le da. Y si no, bueno, pues simplemente las borra. Ahí estaba Ramón Torres. Saludito para toda esa gente linda. Roberto, ¿me avisas? ¡Ey! Félix, ¿qué quiere escuchar? Saludito para Juan Rodríguez en La Vega. Toda esa gente linda. Saludito a toda esa gente linda de Pedregal City. Saludito para ustedes. Sigan encendido ahí este domingo. Maravilloso sol, montaña y río. Eso es San José de las Matas. Y muchos motores también. Muchos desacatados.

Estaba el heredero universal de Víctor Esteves, Franklin Esteves. Ey, la mujer que chupa. Gracias a todos los que han estado preocupados por la salud. Gracias a todos y a todas. Mi gente linda de Sajoma. Ya él está en recuperación. Claro que sí, haciendo

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0: Sí, mucha gente ve su novelita ahí sentadita en su sillita de noche. Ey, se acostumbra y capítulo tras capítulo y tras capítulo. Y siempre la novelita para relajarse.
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0: El poeta que canta de Romana City ya volvió.
6: Ya volvió.

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Es que ñoña tú, ñoño yo, ñoña yo, papirri. Somos los dos ñoñitos. Ay, Dios mío, qué lindo es el amor de ñoñería. Las Naciones Unidas ya informando sobre la problemática de esta nueva pandemia universal, que son dos. Una por los ratones, que conste, la orovirus, ese por el ratón. Pero la que está aquí en el barco, aquí en Puerto Plata, es otra pandemia. Son dos en una. Esa no es causada por el ratón, que conste eso, Según, son dos cosas diferentes, pero con una problemática fuerte, de verdad, porque te deterioran los pulmones y esa cuestión. ¿Tú sabes cómo es, verdad? Alarmando el mundo para encajonarlo otra vez, Félix. Mientras tanto, vaya bajándose un trago con esta bachata, porque el que bebe se libera de esas enfermedades. Lo tiene que beber puro, sin nada de hielo, Félix.

0: Sí, porque si un amor nace bebiendo, pues entre espuma hay que sepultarlo. Dame una notita de voz que me enviaron aquí, déjame ver.
1: Hola, Feli, ¿cómo tú estás? Buenas tardes. Era mono, del maneje más. Mira, no sé si te me ponga la canción de Leonardo Paniagua, chiquitita. Ya tú sabes que tuve de cumpleaños este mes pasado y yo te iba a llamar, pero se me había pedido el número y todo. Y
0: bueno, guárdalo bien ahí, more.
1: Ponme esa canción. A mi padre, pato, buenas tardes.
0: Felicitaciones, more, que papá Dios te dé todo lo bueno, todo lo que tú desees. Muchas bendiciones, paz, amor y sobre todo mucha salud hasta que sobreabunde, ¿verdad? Y el oyente de la Fénix de la radio merece todo lo bueno, tú.

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Ey, con saludito para Luis. Luis, oye tu canción ahí para que no te quejes de la Fénix. Para que no te quejes, Luis. Felicitaciones, Carmen. Con motivo del Día de las Madres allá en United States. Celebrándole todas esas

0: Sheila, buenas tardes para Joel.
1: La mente.
0: Joel. mira ahí el micrófono.
2: Hola, saludo. Queremos dar un saludito para Chua de Bike también.
0: Felicita a la madre primero que está ahí
2: de vez. Felicidades, Día de la Madre. ¿Celebra allá de dónde?
0: En United
2: States. United States.
0: Sí.
2: Saludito para el colmado Jonathan ahí en el frente de la ferretería de tanques.
0: Ajá.
2: Sí.
0: Saludito para Jonathan.
2: Saludito para Sobia allá en los Odiagua también.
0: Ajá.
2: Toda esa gente ahí que está en sintonía ahí.
0: Uh-huh. ¿Y a quién más?
2: Mima, Andrés del Paraíso, un saludo también ahí.
0: Hey. A Roberto, que se acuerde que tiene que traerte unos tenis de ella, de Lucecita, ¿no?
2: Roberto, sí.
0: Está en Estados Unidos, Roberto.
2: Saluda, Roberto, Roberto Pina, ¿eh?
0: No, Roberto, un oyente. Saludar a doña Lucía, que es la esposa de Roberto, que está hoy en Día
2: Lucía,
0: de la Madre.
2: Saludo para... ¿Cómo se llama?
0: Doña Lucía.
2: Sí. Doña Lucía. Le voy a dar unos telecitos que prende la lucita también.
0: Sí, eso es lo que quiere, ¿no?
2: Sí. la cafetería Espinal.
0: A Roberto
2: la cafetería Espinal, batida de lechosa también.
0: ¿Qué tú
2: quieres? Manuel también.
0: Manuel, ¿sabes? ¿Qué tú quieres que te guarden allá en?
2: Una batida de lechosa bien fría.
0: ¿Con qué?
2: Con un sandy ahí.
0: Ese barbarazo terminó de comer, sí. Unos 5 panes y un refresco. Y todavía está pidiendo.
2: Un saludo para ti, Manuel Cafetería Espinal.
0: Manuel viene pronto, me dijo. ¿A quién más?
2: Saludo a Chelo Miguelina de Comedor Don Luis ahí también.
0: Sí.
2: Los Samanes también.
0: Sí.
2: Sí.
0: Ah, bueno. Está bien, entonces.
2: Tite Zapatero, un saludo también. Toda esa gente por ahí también.
0: Sí, saludos a toda esa gente.
2: Sí.
0: De parte de Joel.
2: Sí, y un saludo para ti también, que están en Nueva York también.
0: Sí, sí, sí.
2: Sí.
0: Saludos para todas ellas.
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0: parada. Bueno, Joel, hasta ahí ya. Sí. El varón de cementerio no va hoy. No.
2: Chuba con los niños en el parque ahí también.
0: Sí. Saludos a la Chuba. Cuando él no haya quien saluda, saluda al varón de cementerio. Es amigo tuyo, varón de cementerio, Joel.
2: Parece.
0: Me imagino que yo lo conocía, me imagino que yo comía ya. En la casa del varón.
1: Solamente.
0: Yo no dudo que yo anduviera por ahí dando vueltas. Yo había comido en todos los velorios de Sabón.
1: 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Yo lo quiero por él.
0: Joel, ¿qué está haciendo en Estados Unidos? ¿Frío o calor? Mucho frío.
2: Se está haciendo frío para allá.
0: Terrible, ¿verdad?
2: Sí.
0: La gente anda abrigadito, totalmente. Abrigadito. Sí, frío matándolo. Salúdame a Belky y al Chino.
2: Belky y el Chino. Sí, un saludo para los dos juntos allá.
0: Sí. Son hermanitos allá en Estados Unidos. Bueno, señores, hasta aquí los saludos de Joel. Joel va ahora a supervisar el fuerte.
2: El parque El Fuerte, a ver cómo están los paisajes.
0: A ver cómo están los paisajes, a ver si hay una gente cocinando por
2: están
0: ahí.
2: Están cocinando por ahí.
0: Ahí se le pega un plato de moro.
2: Un plático de moro y una botellita de agua.
0: Ajá.
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0: ¿Por qué no piensa usted que le va a dar a Joel un plato de moro vacío?
1: Carlos.
0: Tiene que hacerlo acompañado y el agua también, si no es agua, refresco.
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0: ¿Verdad, Joel?
2: Sí, ¿no? Para bajar el cuela.
0: ¿Verdad que sí? Son pendejos ellos ahogarte.
2: Sí.
1: No quiero.
0: Después se anuda y queda letra de pescuezo. Si no hay nada que bajar.
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0: Ya ustedes saben, entonces, unos tenis para Joel.
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0: de esos que prenden las lucecitas, Roberto.
2: Roberto.
0: Exacto.

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0: Carlos tu Pupilo tiene una bachata 2026, la cual ustedes tendrán oportunidad de escucharla próximamente. Buenísima.
1: Juan Carlos.
0: Ese es uno de mis artistas queridos. Siempre con la Fénix ahí.

0: usted sabe que hay artistas que graban y se queda como el gusto así en los seguidores,
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0: en los temas que no llegan a explotar totalmente. Es de uno de esos temas que tiene todo el gusto adentro.
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0: Juan Carlos, tu pupilo, frente a ese parque, linda.
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0: Sigue pasándola bien ahí, yo sé que sí. Tú lo niegas, lo dudas. Ok.
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0: Y felicitaciones para Rosa, que estuvo de fiesta de cumpleaños, Rosa.
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1: Te presento Mujer de 40 y interpretando Giovanni Dinamita, El Caballón 2026, más lindo, pero con el gusto tradicional de aquellos temas, de aquellos tiempos. Usted sabe, cuando usted se sentaba a darse un trago por un sentimiento bonito que llevaba adentro. Oiga, qué lindo. Oiga eso.

0: titula Mujer de 40, Giovanni Dinamita. Oye, un palo, un éxito total, ¿eh?
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0: Esas mujeres que se desesperan y creen que todavía, que ya no hay tiempo. No, mi amor, ahora es que tú estás buena para iniciar una nueva vida, ¿verdad?
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0: Con alguien que te ame de verdad, tú tienes toda la vitalidad, estás ready para iniciar una relación, no te desesperes, no eche así tu vida a perder por nada a cambio.

0: Así que ya lo sabes, porque Giovanni Dinamita, búscalo, El Caballón, Mujer de 40, muchos temas lindos, todos hermosos. Giovanni Dinamita, Mujer de 40, era tiempo ya de que le cantaran a esas damas lindas que merecen tanto de la vida, ¿verdad?
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Gracias a todos los que han estado ahí hasta esta hora. Gracias por preferirlo, por siempre darme ese apoyo necesario para estar con todos ustedes. Así que lo saben. Será pues hasta el domingo.

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